0: Son las 5.
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2: Radio Disney, mando un gran saludo a toda nuestra audiencia. Soy Eric Gómez de ESPN. En el día previo a la inauguración de la Copa del Mundo 2026, Gianni Infantino, presidente de la FIFA, se presentó en el Estadio Ciudad de México ante más de 300 periodistas internacionales. Comentó que es una emoción única para él estar en el estadio y recordó los dos mundiales previos que se jugaron ahí en 1970 y 1986. Además, contestó sobre temas controvertidos como el precio elevado de los boletos y los problemas en el visado para equipos como Irán e incluso árbitros de la FIFA. El Club Barcelona presentó a la UEFA la candidatura para ser el anfitrión de la final de la Champions League del 2029. El club catalán, en conjunto con el Ayuntamiento de la Ciudad de Barcelona, presentó su documentación y las garantías para acreditar que el estadio Spotify Camp Nou tiene la capacidad para organizar el evento. Sería la primera vez desde 1999 que Barcelona y específicamente el Camp Nou es sede del evento. LeBron James declaró en una entrevista que no elegiría a nadie sobre él mismo en el debate del mejor jugador de básquetbol de la historia. James, de 41 años de edad, sigue en activo con los Lakers de Los Ángeles y ha ganado 4 campeonatos de NBA en 23 años de carrera. Su contrincante histórico es Michael Jordan, quien ganó 6 títulos en apenas 15 temporadas. Radio Disney, que tengan una excelente tarde. Me despido por ahora y les comento que hay que descargar el app de ESPN para tener las mejores noticias deportivas del planeta.
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19: Son las 6
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0: Son las 7.
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9: Son las 8.
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Estima que conocemos más del espacio exterior que del fondo del océano. Más del 80% del mar profundo sigue sin explorarse, lo que significa que aún podrían existir especies completamente desconocidas para la ciencia.

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3: Hola, hola, te saluda Erika García. La presidenta municipal Estrella Palacio sostuvo una reunión de trabajo con integrantes de la Asociación de Hoteles y Moteles Tres Islas, encabezadas por su presidente José Ramón Manguard Sánchez, donde se presentaron proyectos e iniciativas orientadas a fortalecer la promoción turística y el desarrollo del destino. La ausencia paterna, una de las realidades más complejas y silenciosas en miles de hogares latinoamericanos, es el eje temático de Papá Conejo, la nueva apuesta dramatúrgica y escénica de Manolo Díaz, con producción de Ramón Gómez Polo, que llegará al escenario del Teatro Ángela Peralta el 27 de junio a las 19 horas, en una propuesta que el autor considera la más ambiciosa de su carrera en términos de concepción escénica. En el marco de la sexta reunión ordinaria del Consejo de Administración del Instituto Municipal de Cultura, Turismo y Arte de Mazatlán, el director general Oscar García Osuna presentó el balance definitivo, tanto cuantitativo como cualitativo, del Carnaval Internacional de Mazatlán 2026, que concluyó con un ahorro de 14.745.000 pesos con respecto al año anterior, el cual fue aprobado de manera unánime por los consejeros.
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0: Son las 10.
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4: Hola, hola, soy Claudia Mejía, estamos en un nuevo episodio de Ya Oíste. Hoy vamos a hablar sobre alimentación. Ya sé, a veces es como de la rutina, el trabajo, no podemos alimentarnos bien y que llega el fin de semana y nada más queremos estar en casa, no hacer nada, pero creo que es muy importante. Hoy está conmigo un nutriólogo, es Cristian Gómez Montoya. ¿Cómo estás?
5: ¿Qué tal? Mucho gusto. Pues estoy encantado de estar aquí acompañándolos.
4: La alimentación, cuando nos queremos enfocar justo en nuestra alimentación, es que quiero bajar de peso. Creo que es más como esa parte. Quiero bajar de peso, no tanto por quiero estar saludable. Entonces ahí también hay un entorno de mitos muy grandísimos.
5: Claro, hay que empezar nuevamente con esta idea de disfrutar estos alimentos, de incluir pues una gran variedad, de empezar otra vez a disfrutar estos alimentos, de ya empezar a entender lo más valioso que es justo esta experiencia. ¿En dónde podemos encontrar nutrición? Pues realmente en todos lados, en lo que, por ejemplo, Navidad, Año Nuevo, que el Día de la Candelaria, realmente muchas veces nos juntamos para comer, para consumir alimentos, que si quiero regalar un detalle, doy chocolates, también aquí podemos encontrar nutrición justamente porque entra esta ingesta de alimento y ahí también, esto también es dieta, no nada más es, ay, la dieta milagro, ay, esta dieta que me va a ayudar a bajar de peso, porque como tú bien lo dijiste, muchas veces nos enfocamos en el peso solamente sin enfocarnos en lo que realmente vale la pena, que es la composición corporal, nuestra salud y el porqué de ese alimento que estamos consumiendo.
4: Dijiste dieta, dieta es comerte un chocolate. Dieta, o sea, abarca toda tu alimentación.
5: Sí, dieta va muchísimo más allá. Es lo que consumes, sea lo que consumas día con día, eso es dieta. Okay. Así sea, comas nada más una manzana, eso ya entraría dentro de una dieta diaria.
4: Ok, y entonces, ¿cuál es la diferencia en llevar justo un plan alimenticio acorde a tus necesidades?
5: Ok, pues mira, llevar un plan alimenticio acorde a tus necesidades es justo eso, ir controlado, dependiendo si tienes alguna patología, dependiendo si tienes alguna necesidad, algún objetivo, si quieres también dirigirlo hacia algo más sencillo, hacia algo más, no sé, no a todos nos gusta lo mismo. Entonces aquí también entra esta parte de nosotros como profesionales de salud, irnos dirigiendo y acomodando, adecuando estos planes de alimentación organizados a cada persona. No tanto que las personas hagan lo que yo digo, si no les gusta, porque realmente no lo van a seguir. Van a decir, ah, pues sí, este producto milagro o así, por más que funcione, no lo voy a consumir. Pero creo que aquí es importante esta parte de aterrizar hacia dónde quieres ir y qué necesitas con tu alimentación.
4: O sea, sí o sí, todos, todas, debemos de acudir con un nutriólogo, con un profesional, para saber qué comer y saber qué comer bien, si se puede.
5: Claro, y se puede comer rico, se puede comer saludable, se puede comer bastante variado dentro de lo que tú necesitas en tu ingesta diaria recomendada, porque muchas veces pensamos que no, que debemos de comer pura lechuga, que debemos de comer puros licuados, puros jugos inclusive, ¿no? Que se tiene esta creencia, pero la realidad es que no va por ahí. Debe de ser como las características de la dieta correcta, debe ser variado, debe ser suficiente, debe ser adecuado para cada persona, inocuo, que esto quiere decir que sea saludable, limpio para las personas, que no nos haga daño, que cumpla con las características de higiene adecuadas también en el manejo de alimentos, y creo que eso también es muy importante de revisar.
4: Y si una persona que es vegana o vegetariana, vegetariana es diferente, ¿no?
5: Ahora sí, vamos a hablar sobre eso.
4: Pero una persona que es vegana y no tiene un seguimiento constante o adecuado de un profesional como lo es un nutriólogo, ¿qué impacto tiene en su salud?
5: Bueno, es importante mencionar aquí ya un poquito más específico, por ejemplo, nutrimentos como la vitamina B12, la vitamina D, el omega 3, Y estos muchas veces no se pueden cubrir con una dieta 100% vegana, debido a que estos se encuentran mayormente en alimentos de origen animal. Sí se puede ya incluirlo en suplementación, pero hay veces que los mismos veganos dicen, no, yo de plano ni suplementación. Ahí hay que encontrar la manera, es todo un reto, la verdad, también encontrar como la manera de decir, a ver, estos alimentos pueden cumplir un poquito más con lo que necesitas. Se puede tener también un tipo de vida saludable diaria siendo vegano, pero sí tomando en cuenta que es importante cuidar esta parte de la vitamina B12, el calcio, el hierro, la vitamina BD, como te decía, el omega 3, porque es esta parte donde ya entran como estos mitos de que no, si haces veganismo ya vas a bajar de peso, vas a verte bien o vas a ser débil, siempre te van a contar puntos buenos o puntos malos, ¿no? Por eso es importante siempre acercarte con un profesional, porque en redes vas a encontrar opiniones a favor o en contra, en las noticias de qué tendencias, en todos lados siempre te van a decir mucha información. Y como me decías, hasta una amiga puede llegar y, oye, no, es que mira, fíjate que bajé 10, 15, 20, 30 kilos, pero no es tanto enfocarnos en el peso, sino enfocarnos en nuestra composición corporal.
4: Pues sí, porque puedes pesar 90 kilos, pero tu masa corporal es menor que el músculo. Uh-huh. Entonces no es lo mismo.
5: Sí, un ejemplo que me gusta mucho darle a mis pacientes es esta idea de pesas, por decir también otro número, 70 kilogramos, pero bajas un kilogramo de grasa y luego subes un kilogramo de músculo, vas a seguir pesando los mismos 70 kilos, pero tu composición corporal va a ser muy diferente y tu salud también pues puede tener también cierto reflejo, ¿no? Y pues esa parte del veganismo muchas veces se cree erróneamente que es un tipo de dieta, pero no, como te decía, es un estilo de vida que justamente se deben de seguir. Cada persona sigue una idea diferente acorde a su contexto.
4: ¿Y qué pasa con el vegetariano?
5: Ok, bueno, la diferencia entre el vegano y el vegetariano es que el vegetariano a veces sí puede incluir alimentos de origen animal como el huevo o la leche, ya sean ovo-lacto-vegetarianos incluyen ambos, lacto-vegetarianos incluyen solamente productos de leche o lácteos, y los ovo-vegetariano solamente huevo, pero el vegano sí es un poquito más cerrado a querer consumir. Pero pues hay varios tipos de veganos, realmente hay inclusive un tipo de vegano que solamente consume frutas, semillas que han caído, ni siquiera dañan la naturaleza. O sea, también entra esta parte del medio ambiente y la parte ecológica, por lo que te decía también de no dañar la naturaleza, de la huella ambiental.
4: Yo creo que este episodio se tiene que llamar ¿por qué ir con tu nutriólogo? Con un nutriólogo. Porque sí, o sea, todo el mundo tenemos esta idea de que ir al nutriólogo es como de, va a tardar un buen en que yo llegue a mi meta, o ya que me dé lo que me tenga que dar. En realidad no es así. Uh-huh. Y ahorita tú no lo estás diciendo. Entonces, cambiar ese chip no es tan fácil. Pero como tú decías, empezar por algo ya es una ganancia, ¿no?
5: Sí, y es importante para nosotros nutriólogos empezar a ver esta cuestión de si mi paciente tiene tal característica, se le complica tal cosa, esto no le gusta, por ejemplo el aguacate, ¿no? Que claro que es un alimento con gran cantidad de nutrimentos, si no le gusta no es como que ya te lo tienes que comer, porque van, al contrario, nunca va a volver a regresar a la consulta. Y también entra esta parte, ¿no? De respetarlo, de decir, bueno, si no le gusta el aguacate, ¿qué otro alimento le puedo ofrecer a mi paciente para que él diga, me gusta y estoy cumpliendo, ¿no? Siempre es dar estas opciones, porque realmente opciones hay muchas.
4: Cristian, muchísimas gracias por acompañarme aquí a este episodio.
5: No, muchísimas gracias a ti por invitarme, por también escucharme, por apoyar también a las personas en esta cuestión de la información, que empiecen a escuchar también todos estos temas que son bastante importantes.
4: Él fue Cristian Gómez Montoya. Yo soy Claudia Mejía. Nos vemos en un próximo episodio. Adiós. We'll be right back.

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0: Son las 7 en punto.
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Hola, hola, familia de Radio Disney. Los saluda Caro en el 93.1 de tu radio. Muy buenos días. Es jueves 11 de junio, tu día favorito de toda la semana. Te acompañamos con esas canciones que te hacen recordar y volver a vivir. Amigos, además de que hoy es un día lleno de euforia, hoy es un día lleno de mucha alegría y un día para escribir demasiada, demasiada historia. Déjanos acompañarte en el inicio de este increíble jueves. Recuerda que ya está abierta tu conexión 669-4540-931. Puedes mandar tus buenos días, puedes mandar tus saludos o puedes dejar esos despertadores para tus personas favoritas. Ya sea que quieres despertar a alguien por su cumpleaños, por un logro muy reciente o incluso puede ser por las próximas vacaciones, para que los pequeños y pequeñas se motiven muchísimo en este día rumbo a su escuela. Te vamos a acompañar con nuestra cápsula de lo que el tiempo no se llevó. Tienes que poner muchísima atención, reportarte a través de tu conexión. Y también vamos a tener para ti las Breaking News con ESPN. Pero en el inicio de este día queremos que nos cuentes qué auto de antes te encantaría manejar, aunque sea un solo día. Cuéntanos a través de tu conexión 669-4540-931. Te acompañamos en este jueves retro.

Familia de Radio Disney, les contamos que el gobierno de México confirmó una inversión de 4.600 millones de dólares en México por parte de Mercado Libre para 2026, siendo la mayor cifra anual que ha destinado al país. 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
24: Hola Radio Disney, me llamo Jorge y le quería mandar un saludo a todos mis amigos aficionados al fútbol.

Saludos para nuestro amigo Jorge, quien en esta mañana ya está sintiendo toda la pasión del fútbol. Jorge, muchísimas gracias por esos saludos y gracias por contagiarnos con esa pasión futbolera que está sintiendo el día de hoy. De verdad, familia de Radio Disney, esperamos que disfruten demasiado de este verano futbolero, que puedan reunirse con sus personas favoritas, que sea motivo de celebración con su familia, con sus amigos y sus personas más allegadas. Recuerden que la sana diversión también es muy importante en nuestro día a día. Tenemos saludos también para Alexia y Alexander Rivera, quienes ya van rumbo a su escuela en compañía de Radio Disney. Chicas, esperamos que tengan un increíble jueves, casi modo fin de, casi vacaciones de verano. Denlo todo, absolutamente todo el día de hoy. Esperamos que todo salga de una manera muy increíble. También tenemos saludos para nuestro amigo Jesús Ernesto, quien nos cuenta a través de Tu Conexión que el carro que le gustaría conducir tan solo por un día es el General Lee, un Dodge Charger 1969 RT. Como referencia, nos dice que es el carro de la película Dukes de Hazzard. Hasta nos mandó una foto y todo, ¿eh? Es un carrazo. Cuéntanos a través de Tu Conexión, 669-4540-931. Si tú pudieras conducir un carro clásico, un carro viejito, ¿cuál carro conducirías? Por lo menos un día. Platícanos a través de Tu Conexión. Queremos acompañarte en este jueves retro. 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
1: Hola, hola familia. Por fin llegó el jueves, tu día favorito de toda la semana. Como es jueves retro, hoy tienes que recordar una serie. Así que escucha el siguiente fragmento de una canción. Pon muchísima atención.

¿Lo escuchaste bien? Entonces sí recordaste el nombre a la serie a la que pertenece esta canción. Si tienes el nombre, envíalo a través de tu conexión 669-4540-931. Seguro necesitas escuchar.

0: Estoy segura de que ya recordaste esa serie tan icónica. Envíanos el nombre a través de tu conexión 669-4540-931. Como dato curioso, esa serie fue lanzada en 1993. Desde ese momento hasta el día de hoy, el tiempo ha transcurrido y Familia de Radio Disney entrar a un taller mecánico ya no es como antes. Eso quedó atrás. La imagen del mecánico que identificaba una falla únicamente con el oído, la experiencia y un desatornillador en la mano, ya no lo vemos. Ahora, los talleres más modernos conectan tu vehículo a una computadora capaz de analizar sus sistemas en cuestión de unos minutos. Entonces, ¿qué es el diagnóstico electrónico? Te contamos. El diagnóstico electrónico llegó a la industria automotriz en la década de 1980 y se hizo muy popular a principios de los años 90. Esto ocurrió mediante un escáner OBD, Onboard Diagnostics. Los técnicos pueden comunicarse con las distintas computadoras que incorporan tu carro. Sí, amigos, tu auto tiene varias computadoras. De esta manera, identifican posibles fallas. Este sistema permite detectar problemas en el motor, los frenos ABS, los airbags, la transmisión, los sensores de emisiones, los sistemas de inyección y muchos otros componentes esenciales para el funcionamiento de tu vehículo. Antes, encontrar una avería podía requerir de muchas horas de inspección y numerosas pruebas. Hoy, gracias al diagnóstico electrónico, muchos talleres pueden identificar la causa del problema en menos de 15 minutos. El resultado de todo esto es muy claro. Menos tiempo en el taller, menos gastos en pruebas innecesarias y reparaciones mucho más precisas. ¿Cuáles son sus ventajas? Puede detectar problemas antes de que se convierta en averías mayores, además de que puede leer y borrar códigos de error, actualizar el software de tu vehículo, monitorear datos en tiempo real, así como la temperatura del motor, revoluciones, consumo de combustible y rendimiento de distintos sistemas. Familia de Radio Disney, la tecnología y la experiencia se volvieron la mejor combinación. Por supuesto que la tecnología no reemplaza a un buen mecánico. Al contrario, potencia su trabajo. Los mejores profesionales son aquellos que combinan años de experiencia con las herramientas más avanzadas, interpretando correctamente la información que proporciona el vehículo y tomando las decisiones adecuadas para cada reparación. La tecnología, familia, llegó para quedarse. Y cuando se utiliza correctamente, no solo mejora la eficiencia del taller, también protege tu seguridad y ayuda a cuidar tu bolsillo.
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0: 7:43. ¿Qué serie tan icónica nos tocó recordar el día de hoy, verdad? Vamos a ver si recuerdas el nombre. Miguel Andrés nos dicen que se trata de X-Files. Por acá también Omar, Jazmín, Leila nos dicen que se trata de Expedientes Secretos X. También Itchel y Lidia nos confirman que se trata de Expedientes Secretos X. A ver, Aide, confírmanos, por favor.
1: Hola, Radio Disney, Los Expedientes Secretos X.
0: Los Expedientes Secretos X, esta serie lanzada exactamente el 10 de septiembre de 1993. Y en esta serie se mezclaba ciencia ficción, misterio, terror y teorías de conspiración. En esta serie se mezclaban dos cosas, creer y dudar. Porque estaba Fox Mulder, que él creía en extraterrestres, creía en fenómenos paranormales y también en conspiraciones. Y del otro lado estaba Jana Scully, que era científica y médica forense, donde buscaba explicaciones racionales. Esta serie duró demasiado, familia de Radio Disney. Esta serie llegó a 11 temporadas y a 218 episodios, además de algunas películas que están rondando por ahí en la web. Seguro tú recuerdas los episodios, seguro tú la pasabas increíble disfrutándola con tu familia, con tus amigos incluso. Muchísimas gracias por dejarnos acompañarte en este jueves retro y gracias por recordar esas cosas que el tiempo definitivamente no se llevó. Y algo que el tiempo no se lleva son los carros clásicos. A través de tu conexión, nuestro amigo Francisco nos contó que el carro que le gustaría manejar, aunque sea solo un día, sería el carro de su papá. Pero nos contó que a él le gustaría manejarlo exactamente en el tiempo de su papá, en los años 80. Este carro es un Ford Maverick. Dice que se imagina corriendo este carro por Avenida La Marina y que sería algo increíble. Pero eso sí, si es en los 80, muchísimo mejor. Gracias por dejarnos acompañarte a tu escuela, a tu trabajo. Te acompañamos en este jueves retro en tu radio.

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0: 7 de la mañana con 52 minutos. Todo lo que está ocurriendo en el mundo deportivo está aquí en las Breaking News presentadas por ESPN.
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2: Radio Disney, por fin hemos llegado al Mundial. Les saluda Eric Gómez de ESPN. Y sí, ya llegó el día. En unas horas, a la 1:00 p.m, México enfrentará a Sudáfrica en el Estadio Ciudad de México para dar la patada inicial al Mundial más grande de la historia. 48 equipos buscarán la gloria en 104 partidos, en un torneo que culminará en Nueva York el 19 de julio. México usará su tradicional uniforme verde ante los sudafricanos, quienes buscarán dar la sorpresa y aguar la fiesta local. En Nueva York, el miércoles por la noche, los Knicks hicieron historia pura al ganar 107-106 en el cuarto juego de las finales de la NBA. Remontaron un déficit de 29 puntos ante los San Antonio Spurs y ahora se encuentran a una victoria de su primer campeonato desde 1973. El partido se definió en los últimos momentos cuando OG Anunoby hizo la canasta de la victoria con 1.2 segundos en el reloj. El sábado se juega el quinto encuentro en San Antonio, el cual podría ser el último de la temporada. Y no podemos olvidar que el Mundial continuará el jueves por la noche en la ciudad de Guadalajara, con el duelo entre Corea del Sur y Chequia, los otros dos equipos del Grupo A que conforman también México y Sudáfrica. El partido se jugará a las 8 p.m. hora local para concluir con el día 1 de la Copa del Mundo 2026. Radio Disney, disfruten muchísimo de este gran día de deportes. Me despido por ahora y les comento que hoy más que nunca, el app de ESPN tiene el mejor contenido de todo el mundial. 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
7: Son las 8
8: en Radio Disney. 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

El jueves retro se siente como un eterno día de karaoke con esas canciones que te hacen recordar momentos icónicos en la secundaria, en la preparatoria, en la universidad. Es momento de que te reportes a través de tu conexión 669-4540-931 y nos cuentes si recuerdas tu presupuesto antes, en unos años atrás, cuando ibas a hacer la despensa de una semana o incluso cuando hacías la despensa de dos semanas. Cuéntanos a través de tu conexión. Queremos escucharte en este jueves retro. Y no te despegues de tu radio, porque también tenemos increíbles invitaciones para todos ustedes. Y eso sí, sus canciones favoritas que les hacen recordar y volver a vivir.

0: 8 de la mañana con 6 minutos. En este jueves retro, la pasión, el orgullo y también la nostalgia se hace presente en el despertador de Radio Disney. Tenemos a Nidia y a Ángel muy, muy de buenos y muy motivados en este día.
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2: Hola, Radio Disney. Buenos días. Soy Nidia.
3: Y yo, Ángel. Y vamos en rumbo al colegio.
2: Y disfrutando de este jueves retro. Y también jueves de mundial. Saludos, Radio Disney.

0: Nidia y Ángel, súper listos para empezar este verano futbolero. Familia de Radio Disney, qué emoción, nos encanta que nos hagan parte de este sentimiento que estamos pasando absolutamente todos. Nidia, Ángel, de verdad esperamos que disfruten muchísimo de esta temporada futbolera, que sea motivo de celebración, de reunión, de pasar tiempo de calidad juntos. Y qué mejor que disfrutar de esta actividad que es la temporada futbolera juntos, que puedan aprender muchísimo y que puedan disfrutarla los dos juntos. Muchísimas gracias por reportarse.
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8:20. ¿Recuerdas cuál era tu presupuesto para hacer tu despensa para una semana hace aproximadamente unos 15 años? Cuéntanos a través de tu conexión 669-4540-931.

0: 7 de la mañana con 23 minutos. Vamos con la mejor información deportiva presentada por ESPN Sports Center y Cari Correa.
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2: Hola, ¿qué tal, amigos? Los saluda Cari Correa y estas son las notas más importantes del día presentadas por Sports Center. Los Knicks se llevaron la victoria en el juego 4 de las finales de la NBA después de remontar hasta 29 puntos contra los Spurs. Con este triunfo, Nueva York se pone a una victoria del título. El juego 5 se disputará el sábado en San Antonio. Los Tuzos del Pachuca hicieron oficial la llegada de Benjamín Mora como su nuevo entrenador en sustitución de Esteban Solari. Mora, de 46 años de edad, inició su carrera como técnico en las divisiones inferiores del Club Tijuana para después tener una carrera exitosa en el fútbol de Malasia. 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Soy Cari Correa, hasta la próxima.
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8:41, familia de Radio Disney, disfrutamos de este jueves retro. Hablemos de la despensa aproximadamente hace unos 15 años, hablando del 2010-2011. Recuérdalo, el kilo de tortillas andaba alrededor de desde los 10 hasta los 12 pesos. Actualmente, dependiendo la Ciudad de México, ya puedes encontrar el kilo de tortilla aproximadamente desde 22 hasta 30 pesos. Puede salirte casi el doble o incluso más. Algo súper básico de tu despensa también es el frijol. Y hace unos 15 años el kilo de frijol costaba alrededor de 18 a 20 pesos. Y ahora fácilmente puede pasar hasta los 35 pesos. ¿Recuerdas cuánto era tu presupuesto para comprar tu despensa de una semana hace aproximadamente 15 años? Cuéntanos a través de tu conexión 669-4540-931 y acompáñanos en este Jueves Retro.

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¿Recuerdas cuánto era tu presupuesto para comprar tu despensa hace 15 años? El precio de la docena de huevo estaba alrededor de 15 hasta 20 pesos. Hoy fácilmente lo puedes encontrar desde 40 hasta los 50 pesos o incluso mucho más. La leche de litro que no tiene que faltar en tu refrigerador te salía alrededor de 12 a 15 pesos. Actualmente puedes superar los 20 a los 25 pesos. Eso sí, dependiendo del tipo de leche que te gusta consumir. Familia, hay algunos datos y reportes de finales de 2025 donde los precios acumularon un aumento alrededor del 31%. ¿Qué debes hacer? Bueno, debes comparar precios. También tienes que comprar en temporada. Y también tienes que evitar el desperdicio. Eso es muy importante a la hora de ahorrar, a la hora que vas a comprar tu despensa para tu semana o incluso para tu quincena.

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La chica de humo de Emanuel en Radio Disney 93.1. Familia de RD, aprovechando que hoy es jueves retro, tienes que ayudarnos a descubrir a nuestro personaje del día de hoy. En cuanto escuches la primera pista, puedes enviar tu respuesta correcta a través de tu conexión 669-4540-931. ¿Estás listo? Aquí te va esta primera pista. Nuestro personaje de hoy pertenece a una película de Disney. Es un animal que nació gracias a un regalo de los dioses, y este pequeño animal, desde muy muy joven, acompañó al protagonista de la película que te estamos hablando en su entrenamiento para convertirse en un verdadero héroe. O sea que estamos hablando de dos héroes. ¿Crees imaginar de quién se trata? ¿Cuál es nuestro personaje del día de hoy? Envía tu respuesta a través de tu conexión 669-4540-931 y descubre nuestro personaje retro el día de hoy.

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En esta mañana recordamos a Bryan Adams en el despertador de Radio Disney. Y hablando de recordar, tenemos que adivinar a nuestro personaje retro del día de hoy. ¿Estás listo con otra pista? Aquí te van. Nuestro personaje del día de hoy vuela por los cielos de Grecia. También ayuda a enfrentar monstruos y suele rescatar a su mejor amigo de situaciones un poco peligrosas. Aunque, eso sí, familia de Radio Disney, nuestro personaje del día de hoy no pronuncia ninguna palabra, pero es un personaje muy, muy astuto. Recuerda que estamos hablando de un personaje que pertenece a una película de Disney. Yo sé que ya tienes la respuesta correcta. Envíala en este momento a través de tu conexión 669-4540-931.

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9 de la mañana con 29 minutos. Ya tienes al personaje retro del día de hoy. ¿Todavía te falta una pista más? Aquí te va. Este personaje combina el aspecto de la elegancia de un caballo con grandes, grandes alas blancas. Y este personaje, junto al héroe de la película de la que te estamos hablando, combate los planes del personaje malvado, que es Hades. También participa en alguna de las escenas más emocionantes de toda la película que estamos recordando el día de hoy. Estoy segura también de que es una de las películas que te gustaban mucho en tu infancia. Ya tienes esa respuesta. Envíala a través de tu conexión 669-4540-931 y quédate pendiente porque en unos minutos te vamos a tener esa respuesta correcta.

0: Recordando y volviendo a vivir, quédate pendiente que en minutos vamos a descubrir a nuestro personaje retro del día de hoy. 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

0: 9:40 a.m, listo para descifrar a nuestro personaje. El personaje del día de hoy pertenece a una película de Disney, pero esta película está inspirada en la mitología griega, donde el hijo de Zeus intenta recuperar su lugar en el Monte Olimpo. ¿Ya recordaste? Envía tu respuesta ya, justo en este momento, a través de tu conexión 669-4540-931. Por acá, en tu conexión, Jorge, Fer, Rafa y Esme nos dicen que se trata de Pegaso, de la película de Hércules. Jorge nos dijo que es la película de su infancia y Esme también nos cuenta que es su película favorita. Ay, no, es que de verdad, Hércules nos encanta muchísimo. Por aquí escuchamos a Andrés. ¿Puedes confirmar la respuesta correcta?
1: Ya sé quién es. Es Pegaso.
2: ¿Cuál es nuestro
1: de Hércules?
0: Sí, sí, sí, respuesta súper correcta. Leslie,
3: hola. Hola, Radio Disney, buenos días. Buenos días, Caro. El personaje que están hablando, en Adivina el Personaje, es Pegaso, el caballo de Hércules. A pesar de que no he visto la película completa, acabo de ver un festival que trató de la película de Hércules y claramente están hablando de Pegaso. Gracias.
0: Leslie, ¿cómo puede ser que todavía no hayas visto la película de Hércules? No, toda la familia del Despertador de Radio Disney te la recomienda demasiado, demasiado para este próximo modo finde, pero tienes que verla completa, sí o sí. Jera, te escuchamos.
4: Hola, ¿qué tal, Carito? ¿Cómo estás? Muy buenos días para toda la familia del Despertador. Yo creo que nuestro personaje del día de hoy se trata del Pegaso que acompaña a Hércules en sus aventuras. ¡Saludos!
0: ¡Ay, nos encanta Pegaso! Hoss nos dice que sí, se trata de Pegaso. Y también Rafa nos cuenta que sí, es su película favorita de todo el universo. También Kiko se está reportando a través de tu conexión y nos dice que la película de la que estamos hablando el día de hoy es de Hércules. Sí, totalmente. Hércules fue una película lanzada en 1997 y hablamos en particularidad de Pegaso. Nos enseña muchísimas cosas, entre eso, la lealtad verdadera, porque Pegaso acompaña a Hércules desde que son súper pequeños, desde que son bebés. Incluso en el tiempo en el que ellos se separan, Pegaso nunca olvida a Hércules. También nos enseña sobre esta amistad incondicional. También nos enseña a confiar en nosotros mismos, porque ya ves que Pegaso es un poco torpe, es un poco impulsivo. No, él lo da absolutamente todo cuando hay algún obstáculo en el camino. También nos enseña sobre el trabajo en equipo y sobre todo en la valentía. El día de hoy recordamos a Pegaso de la película de Hércules de 1997. Gracias por dejarnos acompañarte en este modo finde.

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0: 9:54 en este inicio de jueves. De verdad que la pasamos de lo mejor. Platicamos sobre los carros que te gustaría manejar por solo un día. Esos carros clásicos que manejarías incluso el día de hoy. También recordamos la serie de Expedientes Secretos X. Recordamos cuánto costaba la despensa aproximadamente hace unos 15 años. Y hoy descubrimos a nuestro personaje retro que fue Pegaso de la película de Hércules de 1997. Aquí despedimos al despertador. Pero tú sigue disfrutando de este jueves retro con Radio Disney 93.1. Y eso no es todo, porque estamos a casi nada de comenzar este verano futbolero. Quédate pendiente de tu radio. De igual manera, si tú quieres agendar un despertador para el día de mañana, puedes hacerlo a través de tu conexión 669-4540-931. Sigue disfrutando de este día con tu radio, Radio Disney.
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10: Son las 10.
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10:05 y te acompaña Caro en Radio Disney 93.1. Disfruta demasiado de este jueves retro con esas canciones que te hacen recordar y volver a vivir. Familia de Radio Disney, estamos a casi nada de que comience este verano futbolero. Quédate pendiente porque en unos minutos vamos a tener sonidos de la cancha, donde vamos a viajar al pasado viviendo más y más partidos de fútbol. Sube el volumen que llega Laura Pausini a tu radio.

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0: familia de Radio Disney, aprovechamos que es jueves retro y también aprovechamos este inicio de verano futbolero. Por eso tenemos que recordar el 2010, cuando se estaba viviendo el torneo mundialista por primera vez celebrado en África. 2010 estuvo lleno de momentos icónicos en la cancha y también estuvo lleno de demasiada música. Todas esas canciones que escribieron historia en ese año, las escuchas en Sonidos de la Cancha en Radio Disney 93.1.
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0: tan solo 3 minutos para dar el silbatazo final de la siguiente canción. 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

0: familia de Radio Disney, vamos con las Breaking News presentadas por ESPN.
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2: Radio Disney, un gran saludo para todos ustedes en este día mundialista. Les saluda Eric Gómez de ESPN. La ceremonia de inauguración de este mundial comienza a las 11:30 de la mañana. Alejandro Fernández cantará el himno nacional de México, mientras que Tyla cantará el de Sudáfrica. En la ceremonia aparecerá la actriz Salma Hayek, así como artistas de la talla de Belinda, Danny Ocean, J Balvin, Maná, Los Ángeles Azules y, claro, Shakira. Todo esto antes del partido entre México y Sudáfrica. En la ciudad de Guadalajara, cientos de aficionados se reunieron para darle la bienvenida a la selección de Colombia. Una vez que arribaron los jugadores a su hotel, la afición se desató en aplausos y gritos para los futbolistas, quienes descendieron uno a uno. Camilo Vargas, James Rodríguez y Luis Díaz fueron los tres nombres más coreados por los fanáticos que aguardaban su llegada. Colombia debuta el próximo miércoles en la Ciudad de México ante la selección de Uzbekistán. Jordan Carrillo será nuevo refuerzo de las Chivas para la apertura 2026, según confirmaron fuentes a ESPN. El atacante, quien jugó el semestre pasado con Pumas y anotó goles importantes en la liguilla, regresará a su ciudad natal para incorporarse a las Chivas. Carrillo se sumará al plantel rojiblanco como un elemento clave para apuntalar la ofensiva del equipo dirigido por Gabriel Milito. Radio Disney, disfruten muchísimo del inicio de la Copa del Mundo. 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

10 de la mañana con 52 minutos, familia de Radio Disney, me toca despedirme. Pero tú quédate pendiente del 93.1 de tu radio porque todavía tenemos lo mejor de la música para este jueves retro y para este inicio de temporada futbolera. Esperamos que puedas pasar con tus personas favoritas, con tus amigos, con tu familia o incluso tus compañeros de trabajo, que sea convivencia muy, muy sana. Y más tarde nos cuentas qué tal te fue, qué tal te pareció. Quédate pendiente porque a las 12 del mediodía llega Natalia para estar contigo hasta las 4 de la tarde. Y nosotros nos escuchamos mañana viernes a partir de las 7 de la mañana en El Despertador. Te acompañó Caro en Radio Disney. Bye bye, familia.

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9: Son las 11.
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0: 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Son las 12.
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0: Hola, hola, ¿qué onda? Familia de Radio Disney, familia de la tarde, ¿cómo están? ¡Wow! Esta tarde pinta para ser épica en Mazatlán, en México y por supuesto que también en el mundo. Oigan, qué gusto poderlos acompañar en este jueves, que además es jueves retro. Ay, tanto que vamos a platicar y a vivir, ¿no? Es que hoy México está viviendo un día muy especial. Se sienten las calles, ya se sienten las conversaciones en las redes sociales, en los grupos de amigos, en las reuniones familiares. Además, aquí en Mazatlán somos de muy buen comer, así que seguramente lo están viviendo riquísimo. ¡Ya los veo! ¡Quiero ver sus fotos! Oigan, pues es que después de muchos años, nuestro país vuelve a convertirse en el centro de las celebraciones deportivas más importantes del planeta. Y hay algo que nos llena de orgullo. Esta es la tercera ocasión en la historia que México recibe al mundo para vivir esta gran fiesta. ¡Está increíble y es maravilloso! Más allá de los resultados, creo que lo más bonito de todo esto son los recuerdos que se van a crear alrededor de estos momentos. Las reuniones, la familia, las anécdotas, los amigos, las amigas, las fotos, las personas con las que vayamos a compartir esta emoción. Y en eso hay que concentrarnos. Así que hoy vamos a acompañarte, como siempre, con muy buena música, con los mejores artistas, con buena vibra y con mucho orgullo por todo lo que se está viviendo en este país. Yo soy Natalia y el Team de la Tarde ya está listo.
1: ¡México! ¡México! ¡México!
0: Así que vamos a darle con todo menos miedo, familia de la tarde. Es el momento en el que te reportas a través de tu conexión y te haces presente con nosotros, así como la guapísima de Karen, ya está aquí, junto con Eddie y Alfredo Manjarres, que también dice, hola Radio Disney, este jueves retro y de fútbol, saludos a Natalia, muy buen día, gracias. Gracias, gracias. ¿Qué onda, Raúl? ¿Cómo estás? Bienvenido, eso, vamos con todo, nos manda una porra. Ismael, Natalia, excelente día. Ando con antojo de unos quequis, claro, porque si está nublado, queremos quequis. Pues ya, Ismael, vamos a ponernos de acuerdo tú y yo. Rubén, tienes razón, no llovió, ¿y qué creen? Que aposté con Rubén. ¿Y qué creen? Que le debo una comida a Rubén, está bien, va. Tienes razón, Rubén. Bienvenido, gracias por estar acá, ya son las 12 de la tarde con 5 minutos. Y vamos a abrir hilo, ¿qué onda? Cuéntame, ¿con quién vas a vivir estos días futboleros? Cuéntame en tu conexión al 669-4540-931.

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12:30 y el gobierno de México confirmó una inversión de 4,600 millones de dólares en México por parte de Mercado Libre para el 2026, la mayor cifra anual que ha destinado al país. 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

0: 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Así que cuéntanos, ¿qué está pasando? Adelante.
1: Señoras, señores, damas y caballeros, y estamos acá en Miami con el equipo de Radio Disney Latinoamérica para hacer la cobertura y vamos actualmente a buscar fanáticos porque en tan solo minutos se va a dar el evento del primer partido, México contra Sudáfrica. Así que vamos a ver por acá. Hola, disculpa, ¿te ocupás para unas preguntas para Radio Disney de Latinoamérica? ¿Sos mexicana?
2: Sí, soy mexicana.
1: Está, perfecto, nos sirve un montón. Mirá, consulta, ¿qué expectativas tenés para este primer partido? Sudáfrica contra México, partido importante, es el primero, dan como la iniciativa a esta competencia.
2: Pues esperemos que gane México, obviamente. Yo vivo desde, yo vivo aquí en Estados Unidos, pero desde donde se encuentro mexicano siempre vamos a apoyarlo.
1: Apoyando, nos encanta, perfecto. Y mirá, México, dato curioso, es el país con más mundiales, donde se hicieron ya históricamente más mundiales dentro de la historia de la Copa del Mundo. ¿Eso te hace sentir como orgullo por México? ¿Te emociona?
2: Claro que sí, yo no sé mucho de fútbol, pero obviamente tener un mundial más en México y poder apoyarlo desde fuera nos hace sentir muy...
1: Bueno, y otra pregunta, cábalas. ¿Sabes lo que significan las cábalas? Serían como nosotros en Argentina o en Uruguay o en Latinoamérica en general, son como gestos que hacemos para tener suerte en los partidos para la selección nuestra. ¿Tenés algún gesto que digas algo que te acompañe en todos los partidos de México? ¿Nada?
2: No.
1: Nada. Está bueno, muchas gracias, muy amable. Seguimos buscando gente, a ver si encontramos mexicanos por acá. ¿Perdona? ¿Sos de México?
3: México.
1: Querido, estamos acá de Radio Disney Latinoamérica. ¿Te podemos hacer unas preguntas?
3: No, la copa no se toca, salón.
1: Dame la suerte de tocar la copa.
4: La pelota no se mancha.
1: Mirá, resultado para el partido de hoy.
3: 3-1 México.
1: 3-1 México, así, segurísimo.
3: Seguro, y en Guadalajara vamos a ganar a Corea 2-0 y a Checa vamos a tener 4 goles.
1: Nos encanta, bien.
3: Primer lugar del grupo.
1: Perfecto, nos encanta. Y expectativas obviamente para este primer arranque, pero después, ¿ustedes hasta dónde sienten que va a llegar México en el Mundial?
3: La realidad nos dice que este Mundial vamos a llegar a la final.
1: ¿A la final?
3: Sí, somos el único país organizando tercera Copa del Mundo y tenemos que llegar a la final. El pueblo lo merece y su afición siempre está presente.
1: Nos encanta. ¿Y ustedes acá son de México o vienen a Estados Unidos?
3: No, somos de México. Venimos para la inauguración, para el juego de lunes. Y nos vamos a Guadalajara, México, Corea. Después vamos a México, al México Checa.
1: Nos encanta. O sea, están recorriendo por todas partes como para vivir el Mundial.
3: Cuarto Mundial.
1: Cuarto Mundial que van.
3: Brasil, Rusia, Qatar y este mundo, México y Estados Unidos.
1: Increíble. Muchísimas gracias. Vamos arriba.
0: ¡Wow! ¡Muchísimas gracias! Nos encanta saber cómo se vive y se siente en diferentes partes de Latinoamérica.

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Ya es la 1:33. 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
1: Son las 2.
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ya son las 2:03 PM. Inicia la hora gourmet en Radio Disney 93.1. Y la pregunta está sencillísima, súper obvia, pero es... Lo único que queremos saber nosotros es... ¿Cuál es la mejor botana para la temporada mundialista? ¿Qué onda? ¿Con qué estás botaneando? ¿Cuál es tu chuchería favorita? ¿Cuál es tu snack saludable? ¿O el que más te gusta? ¿Con qué acompañas esta temporada mundialista? Dímelo en tu conexión al 669-4540-931.

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1: Manchester United, el Inter de Milán, vuelve a Bernabéu tras 13 años después de que Florentino Pérez ganó las elecciones para continuar como presidente durante más de 4 años. Leonardo Valerdi sufrió un desgarro y quedó descartado para la Copa del Mundo con la selección argentina. La baja del defensor obligada a Lionel Scaloni a evaluar alternativas y finalmente se decidió por Marco Senesi, y eso para reemplazarlo.
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0: 2:42. Y oigan, en esta temporada mundialista, la cadena de Radio Disney Latinoamérica ha desplegado una cobertura en diferentes frentes para poderles llevar todos los detalles de cómo se está viviendo la pasión del fútbol. Y esto viene desde Miami. Cuéntanos, ¿cómo se está viviendo el resultado del día de hoy?
1: Terminó el partido inaugural, México 2, Sudáfrica 0. Oficialmente gana México con 2 goles, 9 jugadores para Sudáfrica, 10 jugadores para México al final. Y vamos a ver cómo lo vivieron los mexicanos. Chicos, ¿cómo vieron la ganada de hoy?
2: ¡México!
3: ¡México! ¡México! ¡México! ¡México!
1: Para que se hagan idea, tenemos acá un chico que tiene la capa de México puesta, tiene la bandera colgada como una capa. Che, el resultado
4: luchando,
1: de hoy.
4: Luchando 2-0.
1: Ilusión total lo de hoy, ¿no?
4: ¡Vamos ahí!
1: ¡Qué partidazo que hicieron los de México, por favor! Una emoción total, imagino.
4: Dale, aparte, era para cinco.
1: Era para cinco, pero en su propio país.
4: Juntos contentos todos, ¿no?
1: Muy contentos, obvio, sí, totalmente. Chicos,
4: ustedes... Menos los sudafricanos.
1: Menos los sudafricanos. Que aparte a patadas sacaron a 2 en roja.
4: Hubo patadita, hubo pejo ahí por ahí.
2: ¡Arriba las babies!
4: ¡Meter recañita!
2: ¡Ay, babies
0: ¡Yeah! ¡La están pasando súper bien! Pues desde México, Mazatlán, nosotros también vivimos estos resultados con muchísima felicidad. Así que, Latinoamérica, estamos unidos en este resultado.

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Ellos son Kiss en Radio Disney 93.1. Ya son las 3 de la tarde con 5 minutos y ya te vi sobre las calles de Mazatlán festejando, pasándola increíble. El día de hoy hubo un ganador y el ganador es de casa. ¡Eso está padrísimo! ¿Cómo lo están viviendo ustedes? Cuéntame a través de tu conexión en el 669-4540-931. ¡Saludos a Liam, que en este momento nos está escuchando súper cerquita y es parte de esta gran familia, la familia de Radio Disney! También a Lucía Rubio, a Rubén Moctezuma, a Aaron Peña, a Conchita, a Liz y Mena, a Kiko y a Andrés, que sabemos que están por allá, Alejandro Manjarres, Francisco, Ismael, Raúl, Eddie, Karen Solar y muchísimos más. Lucero, ¿qué onda? ¿Cómo estás? Haciéndote presente. Andrés diciendo, claro, aquí estoy. Natalia, Nidia, Esme, ¿dónde andas, Esmeralda? Ella es Esmeralda, pero es otra. Tenemos varias Esmeraldas, Ya estoy juntando como unas 5. Berta, ¿cómo estás? Sandy, bienvenida. Nancy, Francisco, Toño, todos ustedes, bienvenidos a esta gran familia, la familia de la tarde, que ya está conectada a Radio Disney 93.1.

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0: Él es Michael Jackson en Radio Disney 93.1. Ya son las 3 de la tarde con 21 minutos y te tengo una notición. 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
0: 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Y ha llegado el momento de despedirme, de decir adiós a la cabina de Radio Disney 93.1. Pero en este momento yo me subo con la ruta RD para que vayamos directamente hasta Chevrolet, familia de Radio Disney. En este momento, a las 4 en punto, nos vamos a estar escuchando desde Chevrolet. Así que esta vez no me despido, solamente le digo adiós a la cabina de Radio Disney 93.1. Yo regreso, soy Natalia y recuerda, el día de mañana en punto de las 12 nos escuchamos también aquí en Radio Disney 93.1.

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0: por favor.
1: El cerebro humano es más activo cuando dormimos que cuando estamos despiertos en algunas fases del sueño. Durante la noche, procesa información, organiza recuerdos y elimina desechos mentales. Es como una limpieza interna que nunca se detiene.

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1: 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Bañar a tu mascota, cepillarle y mantener limpios sus espacios ayuda a prevenir infecciones y parásitos. La higiene también influye en su bienestar emocional. Una mascota limpia se siente más cómoda, activa y feliz, además de convivir mejor con su entorno.

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